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1: Arranca por la brecha el genio del fútbol mundial y es el tercer gato que para Borruchaga siempre ganado.